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2: Y aquí está otro éxito. Esto dice...

Santiago del Chango. El festejo de los 15 años de Rosita de Espinar, trabajando a

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estamos ya en esta edición de hoy, miércoles 17 de junio en el aire. Vaya, qué gusto, de veras. Bienvenidos, bienvenidos, ¿eh? Pepe Ponce ya está en el aire. Juntamente con todos los chicos que laboramos en esta emisora ahí en tu ciudad. Y nos quedamos hasta las 11. Ok. Esto es Sentimientos, el programa de amor en el aire.

0: entrega que siempre hacemos nosotros aquí en el programa. ¿Qué significa entregar? Entregar no significa dar. Entregar significa entenderse. Ingresar al corazón de la persona. Hablar el mismo idioma. Compartir las emociones. Y hacer indiscutiblemente la mejor historia en la vida de ambos. Eso significa entregarse. Entregarse significa respeto, lealtad y creer en ambos. Una maravilla muy linda poder iniciar un romance de esa forma, ¿no es cierto? Mira, pues ya estamos ya a mitad de semana. El tiempo no se detiene. Y nosotros estamos aquí, como siempre, en esta radio acompañándote. Y nos quedamos hasta las 11, ¿eh? 11 de la noche en el aire.
1: A ver, que levante la mano a quien le ha pasado que en tan solo un minuto se enamora de

Es increíble esa historia, ¿no? Es que cuando uno surge de un momento de oscuridad en la vida, de una tormenta que, pues siempre decimos que en cualquier momento tiene que pasar esa oscuridad, esa tormenta, de repente el cielo se despejó. En ese preciso instante, se comprende que existe otra persona. Es como que es la mitad de uno mismo. Entonces dice, solamente bastó un minuto para enamorarse profundamente. O tal vez un segundo para darse cuenta que es un gran amor. ¿Y cómo nace esa intuición? ¿Sabes cómo nace? Nace con una sencilla razón. La persona que se está cruzando en tu camino tiene un aura increíble. Basta con su mirada. Y esa mirada es acompañada con una sonrisa. Uno dice, wow. Es que el amor es así, es tan intenso. El amor es sentir esa gran emoción. Una emoción única. Y qué hermoso es que ambos sientan lo mismo. Qué lindo. Como decimos también, qué divino.

Es increíble cómo es que todas nuestras emociones se transforman y se reflejan en una sonrisa, en una mirada, en una canción. Es como que nos devuelve esa esperanza, esa luz. Qué hermoso, ¿no? Empezamos a crear una sensación inolvidable, un impacto. Como que la melancolía se va alejando y el presente va cobrando sentido. Lo que había un espacio vacío en nuestra vida ahora se está llenando de cosas lindas. Ya quedó a un lado las dudas, los miedos. Ya desapareció la soledad. Ahora estamos compartiendo una gran emoción. Así se vive.

Soy a las 8:32. Cuando despierto una emoción, dicen que a los 40 años la mujer es más intensa. Dicen que el amor trasciende y se convierte en una conexión increíble cuando una mujer a los 40 años se enamora. Y ella cambia por completo. Es que ella ha cultivado el amor propio. Y ella sabe perfectamente qué es lo que se merece. Y qué es lo que puede tolerar. Ella ya no tiene tiempo para juegos. Ella es transparente. Ella brinda un amor maduro. No necesita drama, ni pruebas constantes, no. Ella comparte su vida con una tranquilidad, con una paz interior. Ella se valora profundamente. Entonces el concepto de amar se transforma. Ella no finge. Ella habla con la verdad. Así de increíble son aquellas mujeres que ya están llegando a los 40 años.

preguntamos en la vida qué es el amor. Pero sabes que el amor tiene muchas formas. Y no solamente eso, tiene mucha manera de expresarse. El amor se transciende en una palabra que nace desde lo más profundo del alma. El amor es un gesto de una emoción. Es un sentimiento profundo. El amor es calma, es luz. Es esa chispa que se enciende en el corazón. Eso es el amor. El amor siempre está basado en pequeños detalles. E increíblemente, los pequeños detalles a uno lo hacen perfecto. Entonces hagamos así de nuestra vida con nuestra pareja. Hagamos de esa manera nuestro mundo. Seamos originales. En todo el sentido de la palabra, por si acaso. Ok. Es que eres tú. Sí, a ti, mujer, te hablo. Eres tú la inspiración de sentimientos.

conoces el verdadero amor. Posiblemente sabes en qué momento vas a conocer el amor de tu vida. Pues yo te digo, vas a conocer el amor de tu vida cuando alguien te sostiene en la mano y notas que lo que realmente estás sujetando es tu corazón. Así como me escuchas, esa persona es el amor de tu vida que te sostiene en la mano. Y tú notas que lo que estás sujetando no es tu mano, sino es el corazón. ¿Y por qué lo hace? Porque eres tú su verdadero amor. Porque en cada latido de su corazón te lleva contigo. Porque amarte es su mejor decisión. Porque te conviertes en esa persona especial. Es más, decimos también que el milagro existe. Hemos encontrado a alguien que está cambiando la historia de nuestra vida. Ni siquiera por aquí uno se imaginaba. Pero sin embargo, Dios es tan grande. Dios es tan especial con uno. Y pone en tu camino a la persona perfecta, a la mujer perfecta de tu vida. Es increíble, ¿no es cierto? Entonces, ese es el milagro más hermoso de nosotros. De encontrar a alguien que nos entienda. Que hable el mismo idioma del amor.

estamos justo de miércoles 17 de julio en el aire. Son ya las 8:50. Me encanta sinceramente llegar al corazón de cada uno de ustedes. Muchas gracias por esa linda sintonía que tenemos ahí en sus hogares. Y pues también estamos en su centro de labores, porque hay personas aún que están laborando en la oficina o sea, alguna fábrica, etcétera. Ahí están la gente escuchando esta radio ahí en tu ciudad. Personas también que están ahí en los centros comerciales. Aún están abiertos las tiendas, los centros comerciales. Un gran saludo para los emprendedores, ¿eh? De veras, un gran saludo para ustedes, amigos, amigas. Realmente es mi gran admiración de parte de todos los chicos que laboramos en esta radio. Nuestra gran admiración a ustedes que son emprendedores. A seguir adelante. Por el bien de ustedes mismos, por el bien del Perú. Ok. A unirnos. A sentirnos orgullosos de ser peruanos. Eso es lo más lindo. Y no lleguemos al tema de los enfrentamientos. No tiene sentido, hermano. No tiene sentido. Tenemos que amarnos y respetarnos porque todos somos hijos de Dios. Ok. Saludo también para los amigos del volante. Amigos taxistas. Gran saludo para ellos, eh. Hay amigos también que me comentan, que me dicen, Pepe, te escuchamos aquí en las mototaxis. Qué maravilla. A todo volumen. En los hospitales, en las clínicas. Aquellos amigos también que están recorriendo por las rutas del Perú. A todos los pasajeros, a los ómnibus, a los conductores, a decirles a ustedes que manejen con mucho cuidado. Y tienen que hacerlo, sí, con bastante responsabilidad porque ustedes tienen familia. Y todos tenemos familia, ¿sí o no? O sea, en conclusión, tenemos que vivir en paz, ¿ok? Vivamos en paz, vivamos respetándonos, vivamos queriendo nuestras instituciones, nuestra ciudad, nuestro pueblo, nuestras tradiciones. Así tenemos que vivir. Amando nuestra bandera, nuestro Perú. ¿Me entendés? Esa es la forma de vivir bien.

tenía que decir y se dijo. ¿Qué es lo que se tenía que decir y qué es lo que se dijo? Bueno, pues que ya me enteré. Ya me enteré que me estás engañando con otro, hijo. ¿Qué pensabas? ¿Qué pensabas que no me iba a dar cuenta? ¿Qué alucinabas, Y por eso que no querías que yo revisara tu celular. Cuando de pronto estábamos ahí juntos, sonaba tu celular y ¿qué hacías tú? No contestabas. Te preguntaba y te decía, ¿quién es? No, número equivocado. O si no decías, no, es mi primo. Ah, vida. Hasta que de pronto salió la luz de la verdad. Se descubrió la mentira. Y no supiste qué hacer. Te pusiste nervioso. Buscaste un barajo. Pero ese barajo era otra mentira más. Entonces, con una simple sonrisa, simplemente te dije chao. Que te vaya muy bien. Y listo. Lloraste. Y al final reconociste tu error. Dijiste perdóname. Sí, es cierto, te engañé. Perdóname y nunca más volveré a hacerlo. Le volví a mirar nuevamente. Y con una sonrisa le dije, pues ya no te voy a creer más. Yo no quiero que lastimes mi vida, yo no quiero que lastimes mi sentimiento, mi alma, mi corazón, e inclusive mi mente. Ya no. Sigue creando tu mundo de fantasías. Sigue viviendo como tú quieres vivir. Pero eso sí, no hagas a otra persona lo que tú me hiciste. Es más, nunca escupes al cielo que en la cara te puede caer.

0: sonido envolvente de esta radio. Estamos ya ingresando, por supuesto, a la segunda hora de estar en el aire contigo. Indiscutiblemente nuestra magia se apodera de todo el planeta.
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impresionante. Podríamos decir también imperdible. Nuestra sintonía y la gran cadena musical desde nuestra señal internacional para todo el planeta. Buenas noches allá en Huancavelica. 105.9 Radio Super Latina. Qué lindo por allá, Gran saludo para esa linda gente Huancavelica, quien queremos, respetamos mucho, de veras. Muy amable por la sintonía, chicos, chicas. Desde Huancavelica, Radio Super Latina 105.9. En la selva central, allá en Chanchamayo, en la Merced, en San Ramón, 93.7. Qué rica Radio Super Latina. Buenas noches, En Cerro de Pasco, wow, qué lindo Cerro de Pasco. Hay una radio muy querida allá en Cerro de Pasco, la más sintonizada. 103.1 en el aire, Radio Cumbre. Buenas noches, toda la gentita allá en Cerro de Pasco, desde Radio Cumbre. Buenas noches también allá en Concepción. 104.7 Radio La Voz. Gozamos toda la gentita por allá, Concepción. En Jauja, primera capital del Perú, allá en Jauja. 105.5 Radio La Voz, buenas noches. En Caraz, la dulzura, el amor, allá en Caraz, Radio Urbana, 100.9. En la heroica ciudad de Junín, Radio Ondas del Chinchaycocha, 90.7. Allá en Tarma, Radio Cable Tarma, buenas noches. Mi dulce y querida Tarma. Radio Cable Tarma, 24 horas al día con la programación de Radio Superamor, buenas noches. En Guayay, en el Bosque de Piedra, impresionante el Bosque de Piedra allá en Guayay. 97.3 Radio Mega Hit, buenas noches, toda la gentita en Guayay. En Sicuani, 96.1 Radio IC, Inmaculada Concepción. En Carhuaz, 102.9 Radio Cordillera, en Huaraz, 91.3. Maravilla, toda la región de Ancash, el gran poder que tenemos, pero muy humildes, sinceramente. Lo más importante es la humildad, En Villarrica, Radio Andami, 91.7, buenas noches. Y también Radio Vinti, 95.5, la señal del amor. Y por supuesto nosotros desde Radio Superamor, ya estábamos contigo, como siempre. Muy agradecidos, de veras que sí, una gratitud inmensa, de veras, una gratitud inmensa para nuestros miles y miles de oyentes que tenemos en todas partes del Perú. Esta es la gran cadena musical de amor en el aire.

decimos eso, qué extraño es el amor. Pero sin embargo luego entendemos lo siguiente. Así de extraño, pero sin embargo ahí surge una luz, una pequeña luz. Basta con un punto que esto sea dominado como una luz. Suficiente. Ese es el brillo del amor. Ese es el brillo de entender que dos almas enamoradas se juntan bajo un solo destino. A veces me pregunto, digo, no sé en qué vida te amé. Mucho menos entiendo en qué rincón te soñé. Pero solamente sé que al mirarte, mi corazón sintió una sensación inmensa. Entendía que eres tú esa pieza que faltaba en mi vida. Eres tú esa voz de mi silencio. Éramos como dos almas perdidas que se buscaban. Pero un susurro tan suave ingresa al universo, nos unió. Y no importa cuántos inviernos, cuántas primaveras o veranos, otoños hemos pasado, no importa eso. Ni mucho menos también no importa cuántos caminos queden atrás. Lo que sí puedo entender es que hay amores escritos en los huesos. Hay amores que están grabados en la piel, imposibles de borrar. Y esa persona eres tú. Eres tú mi reflejo, eres tú mi origen, eres tú la inspiración de sentimientos.

son canciones que hacen historia en la vida. Siempre hemos dicho aquí en esta radio que cuando uno se enamora, tú no crees que, o sea, uno dice, las canciones antiguas no son parte del amor, mentira. Cuando llega el amor a nuestra existencia, todas las canciones de los 70, los 80, 90 y actual, que tengan un contenido basado en amor, siempre van a brillar, siempre. Y siempre va a ser en el contexto de la mente, del corazón, no importa la edad que puedas tener, ¿eh? Porque hay personas de 17, 18 años me dicen, Pepe Ponce, ¿puedo poner una canción de Leo Dan? Encantado. Y me piden la canción, por ejemplo, de Te he prometido, Nadie mi amor, etcétera, etcétera. Pero son ellos de 17, 18 años que me piden esas canciones. Entonces para el amor no hay edad. Ni mucho menos para la música. ¿Sí o no? Ok. Soy Pepe Ponce, acompañándote, como siempre, hasta las 11.

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1: Siempre estamos sin parar, le vamos a enviar los saluditos, los recaditos en el programa. Roger me dice buenas noches, Pepe Ponce. Hola, Roger. Full Sintonía me comenta aquí en Cerro de Pasco, Tercer Radio Cumbre. Quiero enviar un saludo muy especial, me dice, para mi ronquita, que tiene una voz muy linda, me comenta nuestro amigo Roger. Quiere saludar a su ronquita, Karin, que hoy está cumpliendo años. Le dice, amorcito, feliz cumpleaños. Eres la razón principal de toda mi vida. Qué maravilla. Bueno, felicidades a Roger y a Karin, que hoy está cumpliendo años allá en Cerro de Pasco, Tercer Radio Cumbre. Nuestro amigo Leo Dan. Así se llama. Se llama Leopoldo Daniel. O sea, Leo Dan. Ok, Leo Dan. Bueno, Leo Dan está allá en Guayay. Me dice Pepe Ponce. Aquí, hermano, escuchando la radio. Me dice. Vaya, a veces me pongo triste. Porque recuerdo a alguien. Y realmente yo he tenido la culpa, dice Leo Dan. He encontrado en mi vida una mujer que me llegó a amar intensamente. Yo realmente la descubrí a ella. Ella se llama Joana. Y donde quiera que esté, pues yo sé que está por Cerro de Pasco y escucha el programa porque ella es tu hincha. Le deseo toda la felicidad del mundo. Qué bonito. Claro, eso se llama elegancia, ¿eh? Eso se llama ser caballero. Escuchaste, Joana, tú que estás allá en Cerro Pasco. Hay alguien que siempre te recuerda. En Guayay la sintonía también es inmensa desde la radio más linda.

La Lengua Ya y Radio Mega Hit. Jorge Luis está en Tarma. Envía un saludo para su enamorada Roxanita Muñoz. Le envío un beso gigante a ella. Le dice: amorcito, hemos pasado un día maravilloso. Mañana temprano estoy por la casa. Ay, ay, ay. Atentamente firma su adorado tormento, Roxanita Muñoz, allá en Tarma. Nuestro amigo Billy, ¿no? O sea, ok, Billy está en Huancavelica. Hola, Huancavelica. Billy está allá en Huancavelica. Envío un saludo muy especial para Daniela, su novia. Fines de este mes van a encontrar nupcias. Y todo el cariño y todo el amor del mundo para Daniela de parte de su amorcito Billy. Igual ellos me comentan que su romance nació a través de la radio de Super Latina. Y hoy pues ya están bueno, a un paso de estar ya, de subir al altar. Y de veras que Dios los bendiga a ustedes dos, ¿sí? Muy amable, chicos. Gracias por acompañarnos. Maritza Sáenz también nos sintoniza allá en Jauja. Hola, ¿cómo estamos, Maritza? ¿Bien? Maritza Pepe Ponce, buenas noches. Soy Maritza Sáenz. Quiero enviar un saludo muy especial aquí en Jauja para Alonso. Le digo: Aloncito, te amo cada día más. Ay, ay, ay. Aloncito, ¿no? A ver, seguimos enviando saludos allá en Jauja para Aurea. ¿Cómo estás, Aurea? Buenas noches. Bienvenida al programa, Aurea. Saludamos también a Luz Blanco y a Sandra allá en Jauja. Bueno, mira, gracias, chica, por acompañarnos en Jauja desde los 105.5 allá en Jauja. Seguimos enviando saludos en Jauja para la popular Sol Celecita. Bueno, así le dicen cariñosamente, pero ella se llama Kerlin Solimar, ok. Saludo de parte de su mamita Marisol, le dice que la ama, que Dios la bendiga y que muy pronto vamos a estar juntos. Perfecto. Marisol entonces enviando un saludito para su hijita Kerlin Solimar allá en la linda ciudad de Jauja. Qué bonito, Jauja. Saludamos también en Concepción. Buenas noches, Concepción, desde Radio La Voz allá en Inca Farma. Allá en Concepción, en Inca Farma. Estoy escuchando el programa en Inca Farma, allá en Concepción, a todo volumen, en Radio La Voz. Y vamos a saludar a Edith. ¿Cómo estás, Edith? Buenas noches. Hello, Edith. Qué gusto saludarte, Edith, ¿eh? Bienvenida al programa, Edith. Saludamos también a Freddy, a Evelyn. Aquí en local Inca Farma me dice: estamos a full volumen. Qué maravilla, gracias, chicos. Y a toda la gentita que está ahí haciendo compras en Inca Farma, en Concepción. Gran saludo por ustedes. Gracias, Edith Arellano, por acompañarme. Clásico es amarte.

es un clásico. Pero es un clásico distinto. El amor siempre se demuestra con hechos. Entonces uno puede perder la... Uno puede llegar al extremo de la locura en un beso. Y a raíz de esa locura basada en el beso, uno puede escribir mil veces te amo. Pero lo hecho está. No solamente puedes escribir mil veces, puedes escribir un millón de veces te amo a alguien. Pero basta con una sola expresión de decir te amo a alguien. Y esa expresión está acompañada con la verdad, con la decisión, con la buena actitud. Con eso es suficiente. Y nuestros corazones se eligen. Sabemos que hemos nacido del uno para el otro. Estamos creando el perfecto sendero de nuestra vida. Estamos caminando juntos, sin ataduras. Pero estamos dispuestos también, si por ahí surgen días de fuego, o de sombras, o de dudas, tiene que existir el entendimiento entre los dos. Sabemos que amar a veces se complica en el camino, pero tenemos ese coraje, esa valentía de poder afrontar cualquier enemigo o cualquier piedra que podamos tropezarnos en el camino y nos levantamos. Es que nosotros tenemos un hilo invisible, así como escuchas, tenemos un hilo invisible que en el medio del ruido nunca se va a quebrar, no. Siempre va a estar ahí perenne. Porque ambos hemos dispuesto a crecer juntos espiritualmente. Ambos hemos dicho, vamos a sostener nuestro amor en las buenas y las malas. Y por eso cada mañana miramos al universo. Y miramos con gratitud al universo. Y cada mañana le decimos adiós a papá lindo. Gracias por darnos un día más de vida,

Juntos, el programa de amor en el aire. Maritza está en sintonía, me dice buenas noches, Pepe. Estamos aquí en la ciudad de Guanajuato escuchándote. Un saludo para mis amigas. Ok, ¿quiénes son? A ver. Maritza, ok.

allá en Huánuco. Muchas gracias, Maritza. Muchas gracias, Aida. Gracias a Stephanie de veras por la sintonía que me brindan cada noche ya en esta linda ciudad de Huánuco. Gracias por estar en sintonía de Radio Super Amor. En Huancavelica, hoy está cumpliendo años allá en Huancavelica, Graciela Márquez. Graciela Márquez Cori, ¿cómo estás, Gracielita? Márquez Cori, hoy es cumpleaños. Que Dios te bendiga muchos años más de existencia. Allá en Huancavelica, celebrando el cumpleaños entonces de nuestra amiga Graciela Márquez. Y por supuesto, el gran saludo de parte de su amigo Roger Pari. Ya me imagino, ya ahí, ¿cuántas cajitas van, Roger? Hay que celebrar el cumpleaños, pues. Ok, hay que celebrar como Dios manda el cumpleaños, ¿eh? Feliz cumpleaños entonces allá en Huancavelica para Graciela Márquez Cori, la chica más linda de Huancavelica. Saludamos en Pocortambo y en Pasco. Brenda González está allá en Pocortambo, en Pasco. Le envío un saludo a su esposo, ya que hoy es cumpleaños. Pero dice, como es mitad de semana, no estamos haciendo nada, Pepe, pero estamos aquí brindando los dos, ok. Pero el día sábado sí, vamos a hacer una gran fiesta aquí en Pocortambo. Ay, ay, ay, Brenda. Felicidades, Brendita. Brenda González, un saludo para ti, para el amor de tu vida. Que sean en sintonía allá en Pocortambo, en Pasco. Nuestro amigo Roy y Pamela se casan también este sábado. Ellos nos sintonizan allá en Jauja. ¿Qué tal sintonía en Jauja? Saludo para nuestros buenos amigos, para Roy y Pamela. Milton también está cumpliendo años y ahí está con toda la gentita. Me dice Pepe Ponce, estamos aquí en Guariaca, ok. Estamos escuchando la radio, hermano, me dice. Mi nombre es Milton, hoy es mi cumpleaños, estamos aquí con los amigos. Hemos salido del trabajo a las 6 de la tarde. Y bueno, pues hemos organizado una pequeña reunión, compañero del trabajo. Soy Milton, un saludo para mis amigos Carlos Méndez, para Henry Ramírez, para Edward Alba, para Roy Salazar, también para Edwin Galvez. Y la estamos pasando chévere, hermano, aquí en Huariaca, qué bonito. Feliz cumpleaños, amigo Milton. Gracias por acompañarnos, amigo Milton, muy amable, sí. Tenemos muchos saludos que enviar aquí en el programa. Karina también está en Caraz. Envío un saludo para su esposo Harlow, así se llama Harlow. Y le dice, ¿sabes qué, amor? Te amo cada día más y más y más. Felicidades, chicos. Saludo para Carlos y Flor también. Van a contraer nupcias. Carlitos, Florcita, en Huancavelica.

cuatro mentiras. En la primera, como que ella lo perdonó. En la segunda también dijo, bueno, pues, ¿qué voy a hacer? En la tercera, las cosas ya no eran como la primera. Ya no existía nuevamente la sinceridad o el verdadero perdón. Simplemente ella le seguía la corriente. Y la cuarta mentira mató toda esa ilusión. Y ella llegó al extremo de decirle, hasta aquí nomás. Pero sin embargo, como que él se había acostumbrado, ya que ella lo había perdonado como 3-4 veces. Él totalmente seguro de sí dijo, no, me va a perdonar una vez más. Hasta que ella demostró su inteligencia y dijo, basta. En la cuarta mentira, mataste todo el amor que sentía por ti. Porque todavía existía algo. Todavía existía algo. ¿Se dan cuenta, chicos? Así que no hay que mentir, ¿eh? No hay que mentir. Ok. Además, yo digo, ¿qué necesidad uno tiene para mentir si realmente encontraste a la verdadera mujer de tu vida? ¿Sí o no? Habría que ser tonto, ¿no? Si tú tienes una mujer de tu vida que te ama, que es todo para ti, y que ella lo demuestra con hechos, con acciones, ella que se siente totalmente orgullosa de ti, está en las buenas y en las malas, habría que ser tonto, en vez de decir otra cosa, ¿no? De fingir o de estar engañando a la mujer que es... que realmente sí te ama.

sentimientos encontrados. Cuando uno dice eres un ángel en el amor, representa que esa persona es muy especial y que ha llegado a tu vida para protegerte, para impulsarte a ser mejor. Y también, por supuesto, para brindarte un amor incondicional. Cuando alguien te dice que tú eres un ángel en el amor, te está abriendo un camino terrenal, divino. Qué lindo, ¿no? Y esa persona se convierte en tu prioridad. Ese ángel es quien te defiende, quien te sostiene cuando tienes miedo, quien te ayuda a solucionar tus problemas, quien empieza a atraer la bondad de Dios y empiezas a reconocer espiritualmente la gran devoción de alguien. Qué hermoso. Entonces todos tenemos un ángel en nuestra vida. Un ángel que nos cuida. O sea, la misión del ángel es cuidarte. La misión del ángel es como un amigo terrenal que lucha a tu lado por tus sueños y comparte también tus alegrías. Eso es tener un ángel en la vida de uno. Soy Pepe Ponce, el motivador de tu vida en el aire.

estamos ingresando ya a la tercera hora de estar en el aire. Yo no sé si en algún momento de tu vida, te aseguro que sí, pues se han venido preguntas ahí en tu mente. Sí, tal vez eres una persona vulnerable. Y de pronto te centraste tanto en alguien, confiaste al 100% en alguien. Y mira pues lo que pasa. O sea, es tan grande el amor de un hombre hacia ella, sobre todo aquellos hombres que son tan románticos como tú, como yo, que somos tan caballeros, tan leales en todo el sentido de la palabra. A veces tenemos que aceptar esa derrota, entre comillas. Pero dentro de lo más profundo, en lo más fondo de nuestra alma, nos preguntamos o decimos, ¿y cómo es él? ¿Por qué rayos tuvo que meterse en el camino nuestro? ¿O en qué momento pasó esto? Las preguntas vienen y van y a veces uno no encuentra respuesta. Simplemente esa relación tuvo una gran ruptura. Y ahora alguien está ocupando el lugar de uno. Increíble. Realmente es increíble la vida. Yo te pregunto a ti, ¿es esa historia es parte de tu vida? Vamos a preguntarle a ellas también, ¿esa historia es parte de tu vida? Es que las mujeres son más honestas en ese aspecto, dicen sí, me pasó eso a mí, dicen. Pero el hombre por un tema de orgullo, no todos por supuesto, no todos, o sea, por un tema de orgullo dice, no es, esa no es mi historia, Pedro Ponce, pero sin embargo sí lo ha sido. O sea, ahora otro está ocupando tu lugar.

avanzarles en la vida, como te decía, ¿no? Pero sabes que no más migajas de amor, ¿me entiendes? A veces el corazón se confunde y se aferra a alguien. Sobre todo se aferra donde ya no lo abrazan. Y muchas veces pensamos que amar es soportar, que es esperar o conformarse con los que nos dan. No es así. Y te hablo a ti, amiga, amigo, que de pronto tal vez estás atravesando esta situación. Déjame decirte lo siguiente, tú no naciste para migajas. No, tú no naciste para ello. Tú mereces un amor completo. Tu presencia es real. Y la palabra no simplemente son expresiones de la vida, sino son realidades que se quedan en el corazón de alguien y lo demuestran con acciones. Así que no más migajas de amor, ¿me entendés? Quiero que te valores. Cuando tú te valoras, tu alma se tranquiliza y dejas de estar mendigando atención. Dejas también de estar justificando ausencias. O sea, lo más importante en tu vida es tu paz, tu tranquilidad. Quiero que cuides tu energía, esa energía que es importante en nuestra vida. La energía es un acto de amor propio. Así que aléjate de todo lo que duele, ¿ok? Suelta lo que realmente no te elige y cierra las puertas a quien solamente aparece cuando le conviene. ¿Estamos de acuerdo? Hasta las 11 de la noche estoy acompañándote. Soy Pepe Ponce, el motivador de tu vida en el aire.

son las 10 y 22. Pues hoy estamos miércoles 17 de junio en aire. Muchas gracias sinceramente a cada uno de ustedes por estar marcando nuestro número al 9969-08611. Estamos imparables cada noche ahí en tu ciudad, ¿eh? 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

0: sentimientos.
1: A veces siempre uno está en ese plan, quizás sí o quizás no. O de pronto no se agarras una margarita y empiezas a deshojarlas o los pétalos y dices, me ama, no me ama, me ama, no me ama. Estás en ese plan, ¿no es cierto? Pero ¿sabes qué? Quiero que te grabes en tu mente lo siguiente, lo que te voy a decir. Son ya las 10 y 32 de la noche, miércoles 17 de junio en el aire. Así que grábate bien lo que te voy a decir. Si esa persona no te da paz, simplemente no lo necesitas. Así de práctico, así de sencillo. Si esa persona no te respeta, pues no merece tu tiempo. Si esa persona no sabe escucharte, pues simplemente no te valora. Si esa persona no está contigo por su propia voluntad, simplemente no es tuyo esa persona. Si no te sostiene, pues suéltalo, como quien dice, déjalo. Si no te trata como mereces, no te quedes al lado de esa persona. Si esa persona no te acompaña en el momento difícil, no lo quieres tú en el momento más fácil. Y si no te elige hoy, pues no esperes a mañana, ¿me entendés? Y si esa persona no te hace crecer espiritualmente, quiero que te vayas de una vez, antes que esa persona pague tu vida por completo. ¿Ok?

existe, se pregunta el por qué será. Pero eso uno dice, basta de preguntas, no hay que encontrar soluciones, hay que encontrar respuesta a ese tema. ¿Y en qué momento encuentras la respuesta a tantas preguntas que se surgen en tu mente? ¿Sabes en qué momento? Cuando aprendes a ver lo que tú tienes en la vida. A veces no nos valoramos uno mismo. De veras, eso pasa. Y empezamos a mirar a nuestro alrededor. Y uno va entendiendo. Es como que sales de una tormenta y vas viendo la realidad de la vida. Y de pronto encuentras a tu alrededor personas que te quieren de verdad. Hay quienes se alegran de verte. Hay quienes también te incluyen en sus planes. Incluso cuando tú no estabas con ellos. Porque lastimosamente tú estabas enfocado en algo que se llama que te estabas aferrando con alguien. O sea, estabas arruinando tu vida. Es que siempre en la vida reaccionamos, despertamos y empezamos a atender la permanencia, las miradas, los abrazos de personas que sí realmente han estado contigo. Personas que han estado ahí en tu corazón y que tú también has estado en el corazón de esa persona. Y esas personas no hacen ruido, ¿sabes? Lo que pasa es que tú siempre has ignorado en algún momento. Pero un verdadero amigo o una amiga sí está a tu lado. O la persona que te ama está a tu lado. Están firmes, sinceros, son reales. Y ellos valen más que mil palabras vacías. Y es ahí cuando tú vas entendiendo algo poderoso en tu vida. Dices, no estoy solo. O sea, en conclusión, nunca has estado solo, ¿me entendés? Lo que pasa es que tú estabas mirando en una dirección totalmente equivocada. Así que llegó el momento. Dejar a un lado las interrogantes, las preguntas y encontrar soluciones. Es ahora que tú tienes que valorar quiénes realmente te han elegido en tu peor momento. Es ahora cuando tú tienes que mirar al firmamento, al cielo y decir, gracias Dios. Tengo ángeles en mi corazón y mi mente y mi alma. Tengo personas que sí me quieren.

qué momento te pienso. Muy simple. Te pienso en cada rincón de mi vida. Y eso hace más hermosa mi existencia. Te pienso cuando empiezo a saborear un café calientito en un lugar donde ya tú sabes. Te pienso también en el sonido de las canciones. Te pienso en el canto de los pajaritos, en el sonido del viento, en el sonido de una cascada. Te pienso también en el momento de mi silencio. O sea, son expresiones que permanecen de por vida y que nunca se van a borrar en el alma. Porque cada día aprendo a vivir, aprendo a entender lo que realmente eres tú en la vida. ¿Qué tal? Son expresiones que nacen desde lo más profundo de nuestra alma, ¿eh?

llegando a la parte final del programa de hoy, miércoles 17 de junio en el aire. Por supuesto, a nombre de Radio Super Latina en Huancavelica y en la provincia de Chanchamay, allá en la Merced, en la Selva Central. A nombre de Radio Cumbre en Cerro de Pasco, Radio La Voz en Concepción. Y también, por supuesto, en Jauja, a nombre de Radio Urbana allá en Caraz. Radio Cable Tarma en la Bella Perla de los Andes en Tarma. A nombre de Radio Megahit en Guayay, Radio IC en Sicuani, Radio Inti, La Señal del Amor. A nombre de Radio Cordillera en Carhuaz y en Huaraz. Y por supuesto también a nombre de Radio Antami desde Villarrica. Y a nombre de Radio Superamor le decimos gracias. Pero qué noche, ¿eh? Como cada noche, ¿no es cierto? Esta noche es nuestra noche, como siempre solemos decir. Les habló Pepe Ponce, hasta mañana, mañana jueves, por Dios, 8 en punto de la noche, en esta misma estación estaremos en el aire. Hasta mañana.

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1: ¡Se viene lo nuevo, nuevo!
2: ¡Se viene lo nuevo, nuevo! 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Nos vamos. Gracias.
1: El padrino más lindo.

0: 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Esto fue para ustedes.
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0: Pollito viejo,
1: pollito, luego
0: a tomar cervecita.
1: Compadre, me imagino que triunfaste.
0: La boca, el dicho dice,
1: ¿cómo?
0: Boca come.
1: Allá.
0: Ya no sabes lo que sigue.

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0: arriba.
1: Jesús Pastrana.
0: Frontería.
1: Richard Guamón. Vamos a Pelpa.
0: Sanidad.
1: El 26 estamos en Antojes.
0: ¡Claro!

0: Para mi gente maravillosa, Richard.
1: Hola, hola, hola. Suene la torre un poquito más, por favor, de retorno.
0: Para mi gente que está con nosotros esta noche.
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0: Lombigo. ¡Vamos a Chorama!
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¡Estás de cumpleaños! ¡Estás de Happy Birthday to you!

Rosita. Sigue, sigue. Feliz cumpleaños, amiga Honorata Chequeles. Que viva la Santa.

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0: Radio Cordillera te da la hora. 1:47 a.m.
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1: Esta canción con todo cariño para los pueblos San Jacinto, Quimbe, Moro, Pamparomás. Escucha lo que te voy a decir.

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1: ¡Pásame la botella!
2: ¡Salud, compadre! ¡Que viva la jarana!
3: ¡Ah, que viva la jarana! ¡No, Rosa! ¿Qué haces acá? ¡Lleva la camisa limpia! ¡Las medias limpias!
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4: 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Yo estoy aquí, pastorita Guaracina, con mi sindicato de mujeres oprimidas. 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Y ahora voy a cantar esa canción, El Borracho, con estos muchachos que toquen con toda su alma.

0: Ya ven, amigas. Esa es la forma de roncar y mandar. Ahora la única que manda aquí soy yo. Y ahora, para que vean cómo se manda, ahorita les ordeno que toquen con la fuga.
1: Claro, claro.

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0: bueno, me gustó.
1: ¿Te gustó porque le han puesto cachos a mi amigo John? ¿Ah? Eso no.
0: No, pero Johncito, ya.

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1: El trabajo musical de tu amigo Yoncito aquí en el peluchín del escenario. Y lo maravilloso del amor con el pionero del requinto de Félix Reyes.

¡Arriba esa alegría! ¡Arriba! ¡Arriba ese amor! Oye, Raulito, Jaimito Morales.

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1: María León.

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2: Te da la hora.
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3: A ver qué dices a eso.
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0: Adiós.
1: No, no, no, es imposible.
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4: 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Yo estoy aquí, pastorita Guaracina, con mi sindicato de mujeres oprimidas. Hay que hacer prevalecer nuestra libreta electoral. Y ahora voy a cantar esa canción, El Borracho, con estos muchachos que toquen con toda su alma.

0: 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Esa es la forma de roncar y mandar. 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Y ahora, para que vean cómo se manda, ahorita les ordeno que toquen con la fuga.
1: ¡Claro que toquen!

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Es el conjunto musical

Con el primer violín, Marcos Prudencio. Con el segundo violín, Fabián Araníbar. Con la mandolina, Domingo Araníbar. En las guitarras, Leoncio Villa, Jesús Flores.

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2: Esta canción con todo cariño, para todas las chicas mañosas.

0: Radio Cordillera, Cachón, Julián, Cicta, Mio, Cuchira,
1: Cicta. Es el conjunto musical Los Pioneros de Joncopampa. Y ahora grabando para Producciones Heraldos. De nuestra vida.

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1: Bien sentaditos en la mesa, bien al terno y la corbata, mientras que nosotros los campesinos todos vivimos afligidos y encima sin trabajo. Escucha lo que te voy a decir.

5 de la mañana. 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
1: Y bien, amados oyentes, queridos amigos de la sintonía, reciban el saludo amoroso y muy fraternal en nombre de Dios y a nombre de quien tiene el grato honor de dirigir y conducir este maravilloso programa, Secretos y Misterios Ancestrales del Taita Gabriel. En este maravilloso programa les saludo siempre en nombre de Dios, hermanos oyentes, hermanos del alma, que en estos momentos estás allí, enfermo, postrado en el lecho del dolor, sufriendo, derramando lágrimas en silencio, porque hasta el momento no conoces esta bendita y gloriosa palabra llamada la felicidad. ¿En cuántos hogares el día de hoy hay mucho sufrimiento, muchas lágrimas, separación? ¿En cuántos hogares el día de hoy, hermanos oyentes, ya no existe la palabra amor? Ya no existe la palabra felicidad. Eres víctima de un daño y te han separado de tu hogar. Te han separado de ahí, de tu matrimonio, de ahí, de tu casa. Te separaron de tu esposo, te separaron de la esposa. Los hijos por caminos equivocados. Porque existe la maldad, existe el daño. Yo soy el Taita Gabriel. Hermanos oyentes, ya estamos en este mes de junio, medio año de este año 2026. ¿Cómo avanzan los días, los meses, las semanas, los años, las semanas? Y usted está allí postrado en el lecho del dolor, sufriendo y derramando cuántas lágrimas en silencio. Quien te habla, soy el Taita Gabriel y le voy a ayudar. Le voy a brindar esa mano amiga. Le voy a brindar mis conocimientos, de mis sabidurías ancestrales. Por eso yo le hago la invitación cordial, hermanos oyentes. 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Usted que me está escuchando el programa, hermanos oyentes, yo le hago la invitación cordial a que alejes esa vida impedernida, a que usted encuentre la felicidad. Puede decirla la felicidad perdida. Por eso, hermanos, te voy a enseñar de mis grandes secretos, de mis grandes amuletos, de mis grandes florecimientos que a diario estoy haciendo en mi casa de curación, en mi casa de sanación, donde ahí decenas y decenas de personas llegan con lágrimas, derramando lágrimas, sufriendo, pero al salir, salen con una sonrisa flor de labios, dando un abrazo al Taita Gabriel, agradeciendo en nombre de Dios, agradeciendo y dando testimonios de todas mis curaciones, de todas mis limpias espirituales. Por eso, hermanos oyentes, no dejes pasar esta oportunidad. Visítame hoy, porque mañana puede ser demasiado tarde. Tampoco no esperes que todo esté en ruinas, que todo sea lágrimas, que tu negocio vaya decayendo poco a poco, que tus terrenos de cultivos ya no sean los mismos de antes, ya no produce como mucha gente dice. ¿Pero por qué? Porque existe el bien, existe el mal, existe lo que es la brujería, el daño. Hermanos oyentes, ya estamos en el mes de junio, visítame. 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Fracasar no es morir. 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
4: Radio Cordillera, te da la hora, 6 de la mañana.
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1: Continuamos con el programa, hermanos oyentes, secretos y misterios ancestrales. Misterios y secretos ancestrales es un programa creado para el hombre, para aquella mujer que vive sufriendo, que está derramando lágrimas en silencio, que lo que usted se ha proyectado hacer no lo has hecho realidad. 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cartas, a través de una lectura de la coca, a través de la lectura, hermanos oyentes, de la hoja milenaria que es la coca, le voy a decir, a través de una fumada, a través de una velada, quien te habla, soy conocedor, soy secretista, conozco de miles y miles de secretos ancestrales, soy el Taita Gabriel. 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
1: Me puedes enviar un mensaje de texto o agrégame al WhatsApp. Agrégame al WhatsApp al 94590-3788. Voy a dar respuesta rápidamente porque el tiempo en la radio es oro. El tiempo pasa rapidísimo. Voy a dar respuesta a mi hermana que lleva el nombre de Verónica. Escúchame bien. Me escribes con el signo de Tauro. Escúchame bien, hermanita linda. ¿Quieres que te hable con lo relacionado a tu pareja? Últimamente las cosas han cambiado de la noche a la mañana. Pero te voy a decir por qué. Porque hay una sombra y un mal viento que le han preparado para usted, para verla fracasada. No solamente en el negocio. Me cuentas, claro, que en tu negocio el año pasado las cosas se han empeorado. Ahora estás ya con el problema de tu casa, de tu hogar. Hermanita, yo quiero que usted me visite a la brevedad posible para hacer retornar a tu pareja, para hacer retornar a aquel hombre que juró ante el altar amarte, quererte, pero por culpa de un trabajo que le han hecho, que le han preparado, lo quieren ver a usted separada. No pierdas el amor de ese hombre, te ama, te quiere e incluso te lo ha dicho por muchas oportunidades, pero de la noche a la mañana él ha cambiado total. Yo quiero de que usted me visite, le estaré esperando, hermana Verónica. Mi única dirección ya la he mencionado. Otro mensaje del señor, del caballero que me pide no mencionar su nombre, pero las iniciales es WSS. Hermanito, yo sé que estás en sintonía del programa, escuchando allá. Y bueno, no me pides también que no te diga el distrito, me pides solo que te diga las iniciales. Escúchame bien, hermano, lo que he alcanzado a ver allí en mi mesa de curación, que la enfermedad que tiene tu señora madre, que le duele demasiado las rodillas, que ella no puede caminar y que en la noche no puede dormir, es un daño que le han preparado. Ustedes tuvieron un juicio hace más de 2-3 años, ustedes lo ganaron, pero esta persona, en un acto de venganza, ha preparado este daño, esta maldad, y la quieren ver a tu madre postrada. La ha llevado a muchos lugares, pero yo quiero que usted tenga mucha fe, hermanito, de las iniciales WSS. 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
1: Soy Seguimos con el programa Misterios y Secretos Ancestrales. Soy el Taita Gabriel, soy curandero. La palabra curandero, hermanos oyentes, el vocablo es curar, es sanar esa enfermedad que le han poseído por culpa de un trabajo, por culpa de un daño, por culpa de una brujería, de un hechizo que lo hace aquella persona que dice, hermanos, quererte, amarte, o que dice respetarte, o que dice ser tu amigo, tu vecino, tu compadre. No, señor, amigos no hay en la vida. Por eso yo quiero que usted, hermanita que me estás escuchando, usted, hermano que me estás escuchando, no dejes pasar esta oportunidad. Los meses van avanzando. Va quizá a terminar llega el fin de año y las cosas siguen igual o peor. Imagínate, ya estamos en el mes de junio y las cosas para usted van empeorando. Vas endeudándote más. Vives sufriendo, derramando lágrimas. Estás enfermo. Sufres por aquella mujer que te abandonó. Sufres por aquel hombre que te abandonó. Estoy haciendo el amarre místico, el amarre blanco, la unión blanca mágica del amor, el mejor amarre que tengo aquí, que estoy realizando aquí en Huaraz, el amarre de los siete nudos, señor, el amarre de los siete nudos para amarrar a la persona que amas. 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

0: 7 y 43.
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0: fiesta de San Pedro.
1: Radio Cordillera te da la hora. 10 de la mañana y 13. 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

0: compañeros.
1: ¡Sí! ¡Por me encantó! ¡Chivas se cansaron! ¿Se cansaron, sí o no?

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0: suena, suena, suena esa percusión. 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
1: Radio Cordillera, te da la hora. 11 de la mañana.

0: canción, Dios mío. Para...
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0: fiesta de 15. Vaya, vaya, cruce, ahí para, ahí para.
1: Ya te saliste en tu carrito.
0: La gente linda de Juliaca, puro.
2: Con todo cariño.
3: Muchas gracias. Gracias.

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2: Saludos para Alejandro Nación.
3: Eso.

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mucho cariño para mis ahijados de la promoción 5.A del Colegio La Salle.

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Radio Cordillera te da la hora, 2 de la tarde y 40.

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2: Los incomparables, los super elegantes del folclore, luciéndose el día de hoy en este bonito escenario de la Peña Turística Perú Andino. Y gracias a Producciones Musicales, Dani, Luchito Cribillero, tenía que ser.

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1: Y bien, amados oyentes, queridos amigos de la sintonía, reciban el saludo amoroso y muy fraternal en nombre de Dios y a nombre de quien tiene el grato honor de dirigir y conducir este maravilloso programa, Secretos y Misterios Ancestrales del Taita Gabriel. En este maravilloso programa les saludo siempre en nombre de Dios, hermanos oyentes, hermanos del alma, que en estos momentos estás allí, enfermo, postrado en el lecho del dolor, sufriendo, derramando lágrimas en silencio, porque hasta el momento no conoces esta bendita y gloriosa palabra llamada la felicidad. ¿En cuántos hogares el día de hoy hay mucho sufrimiento, muchas lágrimas, separación? ¿En cuántos hogares el día de hoy, hermanos oyentes, ya no existe la palabra amor? Ya no existe la palabra felicidad. Eres víctima de un daño y te han separado de tu hogar. Te han separado de ahí, de tu matrimonio, de ahí, de tu casa. Te separaron de tu esposo, te separaron de la esposa. Los hijos por caminos equivocados. Porque existe la maldad, existe el daño. Yo soy el Taita Gabriel. Hermanos oyentes, ya estamos en este mes de junio, medio año de este año 2026. ¿Cómo avanzan los días, los meses, las semanas, los años, las semanas? Y usted está allí postrado en el lecho del dolor, sufriendo y derramando cuántas lágrimas en silencio. Quien te habla, soy el Taita Gabriel y le voy a ayudar. Le voy a brindar esa mano amiga, le voy a brindar mis conocimientos, de mis sabidurías ancestrales. 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Usted que me está escuchando el programa, hermanos oyentes, yo le hago la invitación cordial a que alejes esa vida impedernida, a que usted
2: cuatro encuentre y diez
1: la felicidad. Puede decirla la felicidad perdida. Por eso, hermanos, te voy a enseñar de mis grandes secretos, de mis grandes amuletos, de mis grandes florecimientos que a diario estoy haciendo en mi casa de curación, en mi casa de sanación, donde ahí decenas y decenas de personas llegan con lágrimas, derramando lágrimas, sufriendo, pero al salir, salen con una sonrisa flor de labios, dando un abrazo al Taita Gabriel, agradeciendo en nombre de Dios, agradeciendo y dando testimonios de todas mis curaciones, de todas mis limpias espirituales. Por eso, hermanos oyentes, no dejes pasar esta oportunidad. Visítame hoy, porque mañana puede ser demasiado tarde. Tampoco no esperes que todo esté en ruinas, que todo sea lágrimas, que tu negocio vaya decayendo poco a poco, que tus terrenos de cultivos ya no sean los mismos de antes, ya no produce como mucha gente dice. ¿Pero por qué? Porque existe el bien, existe el mal, existe lo que es la brujería, el daño. Hermanos oyentes, ya estamos en el mes de junio. Visítame. Ya estamos a medio año, hermanos oyentes, y quizás estás allí sufriendo, estás enfermo, que no puedes hacer nada, que trabajas y trabajas y el dinero se te va como sale en el agua, no puedes hacer ni una compra, quieres vivir, hermanos, totalmente fracasado. Fracasar no es morir. 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
5: Radio Cordillera, te da la hora, 4 de la tarde.
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1: Continuamos con el programa, hermanos oyentes, secretos y misterios ancestrales. Misterios y secretos ancestrales es un programa creado para el hombre, para aquella mujer que vive sufriendo, que está derramando lágrimas en silencio, que lo que usted se ha proyectado hacer no lo has hecho realidad. 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No estoy solo, no estoy solo. 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cartas, a través de una lectura de la coca, a través de la lectura, hermanos oyentes, de la hoja milenaria que es la coca, le voy a decir, a través de una fumada, a través de una velada, quien te habla, soy conocedor, soy secretista, conozco de miles y miles de secretos ancestrales, soy el Taita Gabriel. 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
1: Me puedes enviar un mensaje de texto o agrégame al WhatsApp. Agrégame al WhatsApp al 945903788. Voy a dar respuesta rápidamente porque el tiempo en la radio es oro. El tiempo pasa rapidísimo. Voy a dar respuesta a mi hermana que lleva el nombre de Verónica. Escúchame bien. Me escribes con el signo de Tauro. Escúchame bien, hermanita linda. ¿Quieres que te hable con lo relacionado a tu pareja? Últimamente las cosas han cambiado de la noche a la mañana. Pero te voy a decir por qué. Porque hay una sombra y un mal viento que le han preparado para usted, para verla fracasada. No solamente en el negocio. Me cuentas, claro, que en tu negocio el año pasado las cosas se han empeorado. Ahora estás ya con el problema de tu casa, de tu hogar. Hermanita, yo quiero que usted me visite a la brevedad posible para hacer retornar a tu pareja, para hacer retornar a aquel hombre que juró ante el altar amarte, quererte, pero por culpa de un trabajo que le han hecho, que le han preparado, lo quieren ver a usted separada. No pierdas el amor de ese hombre, te ama, te quiere e incluso te lo ha dicho por muchas oportunidades, pero de la noche a la mañana él ha cambiado total. Yo quiero de que usted me visite, le estaré esperando, hermana Verónica. Mi única dirección ya la he mencionado. Otro mensaje del caballero que me pide no mencionar su nombre, pero las iniciales es WSS, hermanito. Yo sé que estás en sintonía del programa, escuchando allá. Y bueno, no me pides también que no te diga el distrito, me pides solo que te diga las iniciales. Escúchame bien, hermano, lo que he alcanzado a ver ahí en mi mesa de curación, que la enfermedad que tiene tu señora madre, que le duele demasiado las rodillas, que ella no puede caminar y que en la noche no puede dormir, es un daño que le han preparado. Ustedes tuvieron un juicio hace más de 2-3 años, ustedes lo ganaron, pero esta persona, en un acto de venganza, ha preparado este daño, esta maldad, y la quieren ver a tu madre postrada. La ha llevado a muchos lugares, pero yo quiero que usted tenga mucha fe, hermanito, de las iniciales WSS. 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
1: Seguimos con el programa misterios y secretos ancestrales. Soy el Taita Gabriel, soy curandero. La palabra curandero, hermanos oyentes, el vocablo es curar, es sanar esa enfermedad que le han poseído por culpa de un trabajo, por culpa de un daño, por culpa de una brujería, de un hechizo, que lo hace aquella persona que dice, hermanos, quererte, amarte, o que dice respetarte, o que dice ser tu amigo, tu vecino, tu compadre. No, señor, amigos no hay en la vida. Por eso yo quiero que usted, hermanita que me estás escuchando, usted, hermano que me estás escuchando, no dejes pasar esta oportunidad. Los meses van avanzando. Va quizá a terminar este, llega el fin de año y las cosas siguen igual o peor. 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Vas endeudándote más. Vives sufriendo, derramando lágrimas. Estás enfermo. Sufres por aquella mujer que te abandonó. Sufres por aquel hombre que te abandonó. Estoy haciendo el amarre místico, el amarre blanco, la unión blanca mágica del amor, el mejor amarre que tengo aquí, que estoy realizando aquí en Huaraz, el amarre de los siete nudos, señor, el amarre de los siete nudos para amarrar a la persona que amas. 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

chapetón por Bad Bunny.

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0: está Yuli Lázaro. Oye, Yuli.
1: Para el señor alcalde, Rodney Vázquez.
0: ¿Dónde está?
1: Y David Barrechea. Nos vamos al paraíso.

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1: Hoy han venido al gran concierto de Alicia Delgado.

Radio Cordillera te da la hora, 6 de la tarde y 13.

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